Gracias, gracias. Ahora sí se oye. Gracias a Territorio Sonor, a toda la gente que habéis venido y espero que lo disfrutéis un poquillo. ¿Vale?

Gracias. Sí, se llamaba Luna Creciente, está en el álbum que tenemos allí, a la venta. Y ahora van a subir unos compañeros. Alexis Moreno a la batería y Chano Rodríguez a la percusión.

siempre está cerrado. Ese tema se llamaba básico, ahora vamos a hacer uno que se llama abierto, es más movidito. Y aquí Chano...

Bueno, ya ahora sí, ya está el último tema. Ya acabamos con el tema Disonancia, repitiendo que tenemos allí algunos discos, por si queréis adquirir alguno, os lo agradecemos.

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0: Caballero, ¿y esto de aquí qué es? Porque hay puertitas.
1: Esto es el eje, esto es el eje de la escalera de caracol. Hay una escalera de caracol impresionante allí, que es la que sube hasta arriba del todo.
0: ¿Y no hay ascensor?
1: ¿Cómo que no, hija?
0: Ah, sí.
1: Hombre, por favor. Estamos en un edificio, en el edificio 2000.
0: A ver, como mínimo el elevador que te eleva para arriba y ves el futuro.
1: Sí, que hay ascensores, claro, mira, aquí en este edificio hay dos, o sea, en este bloque, en esta escalera, perdón. Este es el bloque 1, aquel es el bloque 2, y hay cuatro escaleras. Una, dos, esta es la 3.
0: ¿Y todo se comunica?
1: Sí, todo.
0: ¿Todo se comunica?
1: Todo se comunica por dentro.
0: O sea,
1: por las galerías.
0: ¿Hay como terraza o algo?
1: Porque son galerías, ¿ves? Ahora tú entras aquí, ahora vienes al cuarto, llamas al cuarto y te abren. Tú entras, coges tu ascensor, llegas a la cuarta y en la cuarta te abren para entrar a la galería. Y en esta galería luego vas a los pasillos de las viviendas.
0: Pero del bloque 1.
1: Claro, del bloque 1, sí. Para comunicarte con el 2 puedes hacerlo por mediación del parking.
0: Y
1: se comunica también. Todo se comunica.
0: ¿Y arriba del todo hay terraza?
1: Arriba del todo, claro. Arriba del todo hay unos tendederos para cada persona. Tiene sus tendederos, terrazas y las antenas, todo. Otro día que vengáis con más tiempo y me pilléis de otra manera, subimos y echáis fotos desde arriba. Pero ahora me dejáis a mí un poco, ya. Me estarán mirando y estarán diciendo, ¿qué haces con Sergio? ¡Ya está ligando! Pues eso, encantado y bueno, ya lo sabéis.
0: Gracias, yo tengo tu teléfono ya.
1: Cuando queráis,
0: sí.
1: Yo, en el momento en que me llames, oye, que vamos a hacer una visita con Sergio. Y yo hablo con el presidente y le digo, tienes que prescindir de mí un par de horas para yo acompañar a una gente que van a venir y os enseño todo.
0: Qué guay.
1: Desde arriba hasta abajo todo, parking. Tenemos, fíjate, el prototipo de este edificio. Tú fíjate que vinieron cuando se montó, es todo esto, todo este cableado que hay aquí, todo este cableado es Telefónica, ¿no? Cuando se vino a montar toda la instalación de teléfono, no se tuvo en cuenta de que hay unos pasajes interiores en el edificio para pasar todo el cableado, todas las instalaciones y todo. Y ahora hemos pasado Yastel, la fibra óptica, y no se ve ni un cable, tú. Está todo por el interior. Hay una serie de cámaras, de conductos que te llevan, te comunican. Increíble, tú. Todo interior, ¿eh? Ya lo ves, no hay ningún cable de Yastel. Ninguno. Está todo metido por dentro. Pero ahí, claro, ahí se ha tenido que espabilar el pobre, el presidente, y yo, en este caso, con él. Buscando por dónde, mirando planos, mirando... Hostia, y con los, también con los ingenieros de Yastel, ¿no? Oye, pues por aquí tiene que haber una cámara, vamos a buscarla, por aquí. Venga, porque hay que pasar para allá. Hostia, sí se puede, venga. Soluciones. Y ha ido de cojones. Estamos muy orgullosos de este edificio. ¿Qué cojones, tú? Ya sea dicha, estamos muy... Y ahora...
0: Y está lleno el edificio.
1: El año que viene seguramente se hace toda la obra. Y cuando se haga toda la obra, entonces ya...
0: ¿Y qué obra es?
1: Pongo aquí un galón.
0: ¿Qué obra es?
1: Y capitán del barco.
0: ¿La restauración?
1: Sí.
0: ¿Pintar entero?
1: No, picar todo, ¿eh? Se tiene que picar todo y volver a rebozar y volver a pintar, ¿eh? Porque ya se hizo una pequeña rehabilitación. Estos parches que hay, todo esto que se veía, y la cagaron por completo. Hicieron una chapuza. Y bueno, y ahora pues se va a hacer todo.
0: ¿Y este color, de color, era de ese mismo color o era blanco?
1: Este es el color original del hormigón, ¿eh?
0: Hormigón.
1: Y hay que respetarlo, sí. Hay que respetarlo. Hay que respetar todos los colores.
0: ¿Y el verde este era original verde?
1: Sí, este es el verde suyo, tiene que llevar ese. Y las paredes de dentro, los marrones, los blancos...
0: Y las puertas he visto que tienen como en mitad, como una numeración...
1: No hay numeraciones, va todo por el abecedario.
0: El abecedario, sí.
1: Es todo por letras, ¿eh? Empieza desde de derecha a izquierda, ABCD, así todo el edificio. El abecedario, no hay primero, cuarta o cuarto, primera.
0: En las puertas, diríamos, las puertas que hemos visto aquí de madera que hay
1: luego,
0: los vecinos, o sea, ¿son todas las mismas puertas o más o menos todo el mundo
1: son
0: lo ha conservado?
1: Son todas las mismas puertas, pero son diferentes colores.
0: Ah, vale.
1: Si te pones por allá y miras, verás que hay verde, marrón, amarillo, rojo.
0: Y todos tienen esta cosa en medio,
1: sí,
0: ¿no? Este medio
1: sí,
0: con el, la letra.
1: Con la letra, con el piso y la letra. trabajador en su tiempo.
0: Hace 39 años, dijiste.
1: Hace 39 años o por ahí, ahora no me quisiera equivocar, pero yo siento. Yo llevo aquí 39 años viviendo cuando esto se empezaba a hacer, pues 39 tacos.

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0: Vamos por más, dice la rana, escúchame, ¿eh? Esto recién empieza.
1: No.

Hola Pilar, muchas gracias por la invitación a tu programa. La pregunta de cómo ha sido la evolución como músico, yo creo que ha sido gradual. No es que de pronto uno empieza a tocar y las cosas salieron y todo guau, ¿no? Ha sido un proceso largo, no tedioso, sino ha sido un proceso en el cual, por ejemplo, uno ha aprendido mucho, ¿no? O sea, mi instrumento básico es la guitarra, ¿no? O sea, es el instrumento con el que mejor puedo transmitir lo que yo siento, lo que yo toco, ¿no? Entonces, yo parto de varias fuentes, ¿no? Porque me gustó mucho la música clásica, me gustó mucho el jazz, me gustó el blues, me gustó el rock, por ahora como una palabra general, ¿no? Hay muchas diversidades, ¿no? Toqué en varias bandas peruanas, como por ejemplo Electro Z, Rayovac, Ertiuk, El Mundo de Pecval. Y después toqué con muchos músicos peruanos como apoyo, como soporte, como situaciones nada más de carlangas o setangas. ¿Sabes qué? El fin de semana hay un concierto, vienes, vamos a improvisar, vamos a tocar, ya, bueno, lo hacemos, ¿no? Entonces mi evolución ha sido desde dos partes. La parte en la que yo he sido músico de tocar en vivo, músico de sala de ensayo, pero también he sido músico de sentarme a estudiar teoría, a analizar acordes, ¿no? Pero al final todo eso, si lo aplico a mi música o pienso teóricamente, bueno, hoy día voy a hacer esto, no pienso en eso, ¿no? Yo creo que mi evolución como músico ha ido en una constante gracias, por ejemplo, a muchas cosas que me alimentan, como la música que escucho, lo que hago cotidianamente, lo que veo, ¿no? Todo eso ha ayudado a que yo me desarrolle, evolucione como músico, conciertos que he visto, gente que toca, hasta el músico de la calle me ha influenciado, ¿no? Obviamente con ciertos filtros en general con todo lo que escucho, ¿no? Hay cosas que obviamente no las tomo en cuenta, no por desprecio ni porque sirvan o no sirvan, sino simplemente porque no me aportan algo que yo realmente estoy buscando, ¿no? Entonces, eso es básicamente lo que yo he sentido en la parte de evolución. Ahora, en la parte que se plasma como orden, ¿no? En, por ejemplo, hacer discos en no físicos, porque no trabajo en físico. Una producción, hice un par de producciones, tres producciones hice en físico, porque me parece ya hoy en día, si esto lo del físico, lo digital ya se traduce y se traspasa y la gente lo puede adquirir mucho más fácil, ¿no? Ahora, si uno trabajara con una mega disquera, de repente podría hacer producir discos, ¿no? Tocar en muchos conciertos y cosas así, pero no es mi perfil, ¿no? Mi perfil es un músico más de estudio, de sentarme, analizar, pensar, armar mis propias cosas, ¿no? Entonces yo creo que mi evolución como músico es el orden que yo he tomado para hacer las cosas, ¿no? Para no, por ejemplo, decir, uy, tengo una canción, ah, no, y este, no, ahora yo decido cuál es el tema, el track, canción o como le quieran llamar, que como las junto, cómo las mezclo, cómo las grabo, todo eso ha hecho que yo mismo pueda decidir cómo yo pueda mostrar o afianzar algo al público, el que al final ya, o sea, se termina siendo un producto final, ¿no? Y eso es parte también de la evolución, porque eso hace que yo pueda tener un producto final siempre de lo que yo hago. Eso es lo que yo siento que yo como músico he evolucionado, a tener la capacidad y el criterio de decidir qué es interesante y qué no es interesante para mí. Ahora, lo que escuche la gente, lo que opine la gente, ya es problema de la gente, ¿no? Porque uno no puede solucionar problemas de otras personas en el sentido de responderle, bueno, yo pienso, no, yo solamente produzco y suelto la bomba. Y ahí es donde yo siento mi evolución, que
terminan a ser productos finales siempre, ¿no? Bueno, eso es lo que yo opino respecto a mi evolución como músico.

Sobre crear los instrumentos. Mira, eso empieza, si no me equivoco, 2001. En el 2001 me encuentro con un amigo que estaba haciendo un trémolo en su taller, ¿no? Entonces de pronto yo le dije, oye, yo un año antes o 2 años antes yo había estado buscando muchos circuitos por internet para poder, o sea, analizarlos, estudiarlos, poder probarlos, ¿no? Y me interesaba mucho el hecho de poder crear una distorsión, hacer un trémolo de repente, un delay, ¿no? Entonces yo me acuerdo ya en esa época era la época del internet que sonaba tuit, tuit, con ese teléfono que costaba carísimo, que uno tenía 1 minuto y buscar la información exacta, ¿no? Y bueno, y para no irme por otro camino, mi amigo este estaba construyendo un trémolo, y digo, oye, tú estás construyendo un trémolo, qué loco, asociémonos, pues, tratemos de hacer cosas y empezamos a hacer cosas juntos, y en eso empezamos a hacer osciladores juntos, ¿no? Y yo en esa época también tocaba en vivo, entonces como tocaba en este grupo de Ertio por Rayback, podía yo llevar esos osciladores y hacer unas pequeñas bullas, interferencias con esos osciladores, ¿no? Entonces la gente se acercaba a mí y incluso tenía pedales de guitarra abiertos y les metía, por ejemplo, el destornillador y los modulaba por dentro o chocaba las resistencias, ¿no? Que son unos pequeños elementos electrónicos que hacen que, por ejemplo, disminuya la intensidad de electricidad o aumente, ¿no? Entonces eso me interesaba mucho hacer con los pedales. Entonces la gente miraba y a veces veían que yo hacía ruidos extraños y me preguntaban, ¿y qué es eso? ¿Los vendes? Y yo, no sé, se vino así como esos dibujos animados que se vienen las monedas en los ojos y empiezan tus ojos a darse vuelta. Entonces yo les digo, claro, yo lo vendo. Y el precio, bueno, el precio en moneda peruana, ¿no? Y bueno, ahí empieza el tema de empezar a construir cosas para la gente. Porque la mayoría de gente piensa que yo construyo solamente cosas para la gente. Y es verdad. O sea, en estos últimos años, por ejemplo, ya a partir del 2000 12 que empiezo a estudiar ingeniería de sonido, dejo de lado la construcción porque ya no me alcanza el tiempo, porque tengo que trabajar en otras cosas también para poder sobrevivir por la familia, etc. Entonces, yo dejo de construir cosas para la gente porque ya, o sea, me acuerdo que me pedían, no me pedían un pedal de guitarra, un oscilador, me pedían 5, 6, 10 pedales. Había que enviarlos a Australia, de repente alguno a Japón o España o Estados Unidos. Alemania, no sé, la gente pedía, entonces yo ya me cansé de hacer eso, ¿no? Entonces me dediqué a construir cosas para mí mismo, ¿no? Entonces la historia más o menos se remonta al año 2001-2002, ¿no? Donde yo empiezo a construir pedales y efectos que son para músicos y para yo mismo hacer música, ¿no? Una cosa así espontánea, tipo random, ¿no? Y funcionaba, funcionaba, ¿no? Incluso muchos de los músicos que ahora son experimentales de Perú me preguntan cosas o me han preguntado cosas. Algunos no han estudiado electrónica, algunos son más así, tratan de hacerla, ¿no? Y bueno, he tratado de ayudar en lo que he podido, ¿no? Y hemos conversado muchas cosas de acuerdo a cómo se podrían hacer ruidos o efectos o cosas, ¿no? Ahora yo estoy más enfocado en armarme pequeños modulares de sonido, ¿no? Para mi propio modular, para hacer música también, ¿no? Eso es básicamente el tema de la construcción de la música, ¿no? Ahora ya no tengo una página web como tenía antes con las cosas que construían, ¿no? Ahora mi página es www.zetangas.com, ¿no? Que ya es música, nada más que ahora es algo que estoy más enfocado, es así como obsesionado por hacer más música que instrumentos para vender, ¿no? Y instrumentos para mí sí, ¿no? Ok, un poco egoísta, pero así es la vida. Gracias.

O sea, para explicarlo así, el construir un instrumento, el construir un procesador o algo para generar un sonido que se me ocurre en la cabeza o procesarlo con otras marcas o otras cosas que yo hago, o sea, básicamente influye en qué es lo que yo estoy pensando en calidad de sonido, en forma de sonido, ¿no? Eso es básicamente lo que estoy pensando, pero en mi forma de componer, el instrumento para mí en general es solamente un medio y un accesorio, ¿no? La composición básicamente para mí trata mucho de qué es lo que yo en ese momento tengo como energía, ¿no? O sea, cuál es mi actitud, cuál es mi temperamento, cuál es mi emoción, ¿no? No estoy hablando de un estado de ánimo, estoy hablando de qué ganas, de qué sensación tengo yo de transmitirle a la gente cuando yo toco un instrumento, ¿no? Eso es básicamente. Y influye de repente en darme un poco más de ánimo, poder hacer cosas que son totalmente distintas dentro de mi nivel, ¿no? Porque hay gente que construye cosas monstrúficas, ¿no? O sea, yo siento que soy como una hormiga más que contribuye dentro del nido de hormigas, ¿no? Trato de contribuir dentro de mis posibilidades, de lo que yo puedo hacer, de la tecnología que yo puedo adquirir, ¿no? Tampoco trato de invertir mucho en tecnología por cuestiones de medio ambiente y cosas así, ¿no? Que es intolerable en este mundo que está en decadencia, ¿no? Pero, o sea, trato básicamente de no pensar mucho que el instrumento va a ayudar a que mi música sea mejor o peor, sino trato solamente de que el instrumento sea un medio para poder estructurar algo, ¿no? Incluso a veces puedo hacer instrumentos o cosas que normalmente suenen un poco amorfas, que no necesariamente suene como debería sonar un delay, por ejemplo, que en vez de hacer un sonido muy claro, muy nítido, se vaya deformando, se vaya deshaciendo, se vaya desentonando, ¿no? Cosas así, ¿no? Eso es básicamente, ¿no? Ahora, la importancia tiene en que me hace sentir que yo puedo, de alguna forma, manipular ciertos parámetros, ¿no? Ahora, no al 100%, pero ciertos parámetros sí puedo manipular. Igual tengo otros accesorios para poder hacer música, ¿no? Tengo diferentes tipos de sintetizadores en programa. Tengo programas de configuraciones súper raros, ¿no? Que me gustan usarlos. Pero no es que uso todo un programa para hacer un sonido. Porque me gusta igual usar un poco de ruido, un poco de melodía, un poco de estructura. Incluso se siente mucho, por ejemplo, en muchos de mis discos, que hay un proceso de, no puedo decir de más a menos o de menos a más, sino en proceso de diferentes elementos, ¿no? Por ejemplo, a veces la gente me dice, ah, pero tú no sabes, claro que uso sintes, si tú escuchas bien, hay unos pequeños ruidos por ahí de fondo. O sea, no es que yo haga un homenaje al ruido o haga un homenaje a la melodía o a la armonía o a la estructura. No, a mí me interesa que cada cosa, cada parámetro vaya sucediendo, ¿no? Y para eso uso elementos externos como, por ejemplo, algunos instrumentos que yo construyo y algunos instrumentos que yo también he comprado de acuerdo a mi capacidad económica, ¿no? Porque también son extremadamente caros, lamentablemente, ¿no? Bueno, eso es básicamente lo que yo pienso en cuestión a la importancia y relación que tiene el tener un instrumento para poder crear o hacer música, ¿no? Dentro de mi contexto, como yo digo siempre, ¿no? Muchas gracias.

Las posibilidades de tocar Monsters de comida en vivo, o sea, tengo dos opciones, o toco solo o puedo tocar con una banda. Si voy a tocar con una banda, tendría que tener un proceso más de, por ejemplo, una semana antes con una anticipación para un show, por ejemplo, si es que tengo que tocar con batería, bajo y guitarra, ¿no? No lo he hecho porque yo de alguna u otra forma he tratado en estos últimos años de, aunque he producido cosas con batería, bajo y guitarra, he tratado de producir cosas pensando que yo las puedo tocar solo, siempre. Básicamente porque estoy aburrido del hecho de tener que tocar un bajista, un guitarrista, un baterista. Es como que de a poco voy deshaciendo en mi onda, en mi cabeza, que el hecho de que yo ya no tengo paciencia para esas cosas, ¿no? De repente podría tocar con un buen amigo guitarra o alguien que toque algún instrumento raro por ahí, ¿no? Pero básicamente, o sea, trato de hacer el monstruo de comida solo. Ahora, si tengo posibilidades de viajar a otros países, por ejemplo, entre Europa, o tendría que viajar a Sudamérica, yo lo planteo más como un trabajo más de sampler, guitarra y amplificador, por el hecho de lo que cuesta transportar cosas también, ¿no? Porque básicamente los instrumentos que yo tengo, por ejemplo, tengo una mixer, tengo modulares rack, tengo una computadora, tengo amplificadores, tengo pedales, entonces son como que muchas cosas y a veces, o sea, vale la pena, sí, porque tú saldrías con el sonido y que más te gusta a la hora de tocar, ¿no? Porque a mí cuando estoy en el estudio, yo tengo como una especie de burbuja musical en la que yo escucho cada sonido, controlo cada sonido, dirijo cada sonido sin ningún problema, a partir de una base de ritmos y a partir de la guitarra. Entonces yo puedo hacer eso, pero el planteamiento de Monsters de comida en vivo es más como individual, sonidos sueltos, pero estructurados en base a una melodía armónica y melódica de la guitarra, ¿no? Entonces, básicamente ese es mi estilo, ¿no? Cuando yo he tocado en vivo solo como Monsters de comida, como Zetangas. Lo hacía mucho yo, por ejemplo, en Perú. Me decían hoy día, por ejemplo, me decían hoy día el dato de, por ejemplo, la próxima semana hay un concierto, yo ya preparaba algo en guitarra. Y en esa época tenía solamente, por ejemplo, un pedal sampler y una distorsión, y con eso iba y tocaba y salía así bien, o sea, no me hacía problema, o sea, podía inventar, improvisar cosas al paso, ¿no? Ahora con un poco más de tecnología, las cosas cambian un poco más, no sé, se convierten en mucho más funcionales, mucho más estructuradas, mucho más puntuales también, ¿no? La idea no es impresionar, no es dar una impresión. La idea es dar una imagen de quién eres tú como persona cuando tocas enfrente del público y más que nada la actitud nada más, ¿no? O sea, yo no soy un tipo de chaqueta y cuero y botas, que no tiene nada de malo tampoco, ¿no? Pero me refiero, mi actitud enfrente del público es mostrar lo que yo puedo hacer con la menor cantidad de cosas, ¿no? Ese es más o menos mi temática, ¿no? Y como digo, me gustaría siempre tener más contacto con gente y tocar en vivo, porque tocar acompañado en cierto momento es divertido. Lo tedioso es tener un grupo y mantener un grupo y de ahí tocar en vivo. Si me entiendes a lo que me refiero, es que no me interesa la idea de grupo, del grupo, ¿no? No me ha interesado nunca eso. Bueno, espero que eso responda a la pregunta sobre cómo se plantean, ¿no? Me había olvidado. Lo que sí me interesaría mucho en el futuro, poder empezar a implementar algunas cosas de video, ¿no? Pero se está trabajando en eso y se está pensando y de repente en un futuro no muy así lejano se podría hacer algo totalmente distinto también, ¿no? Se espera eso, de gente que uno conoce y quiere mucho. Bueno, un beso grande y muchas gracias por prestarme atención. Chao.